Disse Jesus: vinde a mim todos que estáis cansados e sobrecarregados,